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Del año 2015, ahora escuchamos a Major Lazer y DJ Snake. Es Lean On.

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2: Hola, hola, ¿qué tal? ¿Cómo están, muchachos? Muy, pero muy buen día. 7:08 a.m. Gerard DBJ, completamente en vivo y en directo en el Estudio 5 de acá de Nitan Retro FM. Dando por inaugurada, por iniciada, la misa de las 7 al ritmo de Carl Carlton con She's a Bad Mama Llama. Buen tema, ¿eh?

0: ¿Por dónde vas a esta hora? ¿Saliste de tu casa ya? Recuerda que no se te puede quedar la carpeta, la mochila, la cartera, el tupper con el almuerzo. No, señor. Te estamos recordando. No digas que no te avisamos.
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5 grados en Castro, 6 grados en Ancud, en Dalcahue a esta hora, 5 grados. Nuestros vecinos de Chonchi, 5 grados también. En Quellón, 7 grados. Puerto Montt, 5 grados. No hace tanto frío, yo estoy entumido igual. Oye, 7 con 12. Un saludo para Rodrigo Ortiz. Ni tan flojo, dice. Tengan excelente día, abrazos. Claudita Agüero también nos está escribiendo ahí. Saludos al Mauro. A Kevin Palacios. ¿Cómo estás, Kevin? Buen día. Yasna, Gustavo, José, Pepe, el Pepe Trueno, nuestra amiga Marlene, que está saliente de turno, al Alejandro Díaz allá en Puerto Montt, Cristian González, saludos también para ti, René, Marco, Panchito Zúñiga. Sean todos muy bienvenidos. ¿Y qué mejor que con Dance Across the Floor? Jimmy Bohorn sonando.

0: Buenos días, Gerard. Bueno, nosotros ya camino a Pugueldón, por acá por Nalhuita 2. Te cuento que la mañana está despejadita en cuanto a tránsito. Se nota el desvío por el bypass, así que creo que ya se nota que no hay congestión en la mañana. Porque te cuento que en el transcurso de la mañana, cuando no existía el bypass, era una fila eterna, especialmente de Chonchi hacia Castro. Pero ahora está despejadito, así que un buen acierto. Que sea un buen jueves. No hay escarcha hoy día, pero sí está muy nublado. Así que mucha buena vibra, buena onda a tu programa. Lo escuchamos todas las mañanas junto a mi Mati, que vamos acá hasta Pugueldón. Un abrazote grande.
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1: 7 de la mañana, 21 minutos.
2: Te están buscando, Mar...
1: Saludos a la Claudita Güero y a todos los colegas, que hacen posible también que la radio Nahuel, oye, se escuche en todos lados la radio Nahuel. En todas partes, hay una antena de nuestros colegas de la Nahuel. Bien ahí, Oye, saludos también a Panchito Cárcamo, que está en sintonía. Nos pide a los fabulosos Cadillac con este tremendo clásico noventero llamado...

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1: 7:37 a.m. Raúl Porchetto bailando en las veredas, dice este muchacho.

0: Quiero saludar afectuosamente a Lorena. Dice: Oli, buen día, Regios. Que sea un gran jueves. Igual para ti, amiga. Viernes chico. Rodrigo Ortiz, buena música. Feliz aniversario. Claro, pues si seguimos de aniversario. Todo agosto celebramos. Saludos también al Germán allá en Santiago. A Dani, que está en sintonía. ¿A quién más? Leonardo nos pide un temita de Black Box. Everybody, everybody. Saludos al Hernán. Hoy allá en Puerto Montt quiero saludar al Alejandro. ¿A quién más? Al ritmo del salame y pan. Al Facho Pobre. ¿Cómo estás, Facho Pobre? ¿Cómo te ha tratado la vida? Me imagino que bien. Saludos también al Cote en Putre, al Cote en Osorno. En Quilicura, en Quirricura, ahí está. Quirricura, allá en Quilicura, en Santiago. Natalia Gómez nos pide a CMC Music Factoría con Gonna Make You Sweet. Pero antes, tengo que comentarte lo siguiente. 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

Seguimos con pedido musical. Oye, vamos con esta canción que nos pide nuestra amiga Claudia para su bendición. Van juntitos ahí, nos pide Real Guns con Sheryl Crow. Oye, canción de la película Cars.

0: Vamos con el informe del tiempo. Lo que sonaba Pato Banton con Baby Come Back. Vamos con el informe del tiempo. Arrancamos por Puerto Montt. La máxima para hoy 11 grados. 11 grados. A esta hora tiene 3 grados de temperatura Puerto Montt. Estará todo el día. Mañana, tarde y noche con cielo nublado. 11 la máxima para Puerto Montt.
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0: Para Quellón, 11 grados también. Durante la mañana estará nublado. Y durante la tarde y noche, nubosidad parcial en Quellón. 11 la máxima para hoy. 11 grados también para Ancud. 11 para Ancud. Estará toda la jornada de día jueves, cielo nublado. Llegamos a Castro, 10 grados. Indica la Dirección Meteorológica de Chile. Estará todo el día con cielo nublado en Castro. 10 grados.

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8:06. Penso positivo con Jovanotti, es lo que suena. 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

0: Vamos con saludos. Vamos con saludos. Un saludo para la Yana que está ahí en sintonía. Ahí nos envió un audio, vamos a escucharlo en breve. ¿A quién más? Priscila Gómez, que va camino a su trabajo. Va escuchando la mejor música, dice. A Ingrid, Ingrid Sony, que nos escucha desde Dalcahue. ¿A quién más tenemos por acá? Nicolás Casitúa nos está pidiendo a New Order con Blue Monday. Así que ahí está sonando tu tema, amigo. ¿A quién más tengo por acá? A La Secre. Eso es lo único que tengo. La Secre, dice. Nos envía saludos. Está de cumpleaños, soy La Secre. Y nos pide un temita de Prince. Así que iremos con Prince. Por ahora vamos con Blue Monday a cargo de New Order.
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1: Ocho de la mañana con 16 minutos. Oye, el director nacional de JUNAEF, Fernando Peña, anunció la digitalización de la TNE. La TNE, en el marco de la cuenta pública participativa 2026, asegurando que es una decisión tomada, este es un gesto para concreto de modernización y para facilitar la vida y evitar situaciones de agresiones, explicó Peña. Durante el 2026 se iniciará una marcha blanca de la TNE digital, que convivirá con el plástico hasta que se pueda reemplazar definitivamente el uso físico de la tarjeta. Otro desafío para este año será la implementación de la nueva división de bienestar socioemocional, creada por la nueva ley de convivencia escolar, con iniciativas para estudiantes de tercero básico a tercero medio. Ojalá funcione. Ojalá funcione. Quiero saludar afectuosamente a Daniela Gómez, que nos está pidiendo a Bruno Mars. Así que vamos con este temita para ella. Qué linda esta música. Param, pam, pam.
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1: 8 de la mañana, 8:25. Atención a la siguiente nota. Un creciente número de investigaciones sobre sueño y ritmos circadianos indica que comenzar la jornada laboral demasiado temprano podría afectar especialmente a las personas con un cronotipo nocturno, cuando el horario obliga a despertarse antes de que el organismo esté preparado. Por ejemplo, pueden aparecer mayor cansancio y dificultades para concentrarse durante el día. Mira qué interesante esto. La falta de sincronía entre el horario laboral y el reloj biológico también puede relacionarse con irritabilidad y un menor rendimiento. La idea, en simple, es que para algunos trabajadores las 7 de la mañana no son el inicio del día, son apenas el final de la noche. Mira. Bueno, yo siempre supe que mi cuerpo y organismo nunca, nunca han despertado temprano. Hay que hacer el esfuerzo, sí. Oye, interesante esto. Interesante. Oye, quiero saludar afectuosamente a Sergio Figueroa, que nos está escuchando desde Osorno. Un saludo para ti, amigo. Hernán nos escucha en Ancud. Paula desde Narcón. Alex y César desde Valdivia. Un abrazo para ustedes, muchachos. Vamos con otro pedido musical. Gorilla se hace presente con Dare. 8:27.

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0: 8:38. Bueno, ocurrió lo que muchas personas decían que iba a ocurrir. Yo también lo comenté. En horas de esta mañana se produjo el primer accidente en el bypass. Y fue justamente en uno de los cruces más peligrosos que hay del tramo. El cruce La Chacra con el bypass. Pablo Neruda con el bypass. Oye, los vecinos ya habían advertido esto, ¿no? Ese es un cruce extremadamente peligroso, que no está bien diseñado al 100%. Y chocaron dos autos. Un auto tipo Jeep gris con un Hyundai Elantra. Qué mal. Así que a tener máxima precaución. Se inauguró entonces el primer accidente de tránsito en el bypass.
1: Estamos en el matinal de la isla.
0: Oye, la seguridad sigue siendo una de las principales preocupaciones de los chilenos, según la última encuesta CADEM correspondiente a la segunda semana de agosto. Un 73% de los encuestados asegura tener mucho o bastante temor de ser víctima de un delito. Esta cifra subió en 3 puntos. Aunque la cifra continúa elevada, se mantiene por debajo del máximo histórico del 84% registrado en noviembre del 2023. El crimen organizado también ocupa un lugar central entre las preocupaciones ciudadanas. Un 72% lo identifica como el principal problema actual, considerando delitos como narcotráfico, sicariatos, secuestros y bandas extranjeras. En tanto, un 24% apunta a la delincuencia común, como robos, asaltos y portonazos. Sobre la evolución del fenómeno, un 40% cree que la delincuencia aumentó durante los últimos 6 meses, mientras un 45% considera que se mantuvo igual. Además, un 54% estima que actualmente es más violenta que el año pasado, aunque esta percepción bajó 5 puntos respecto de la medición de mayo. Qué bonita esta canción. La señora María quiere saber el nombre. Se llama Patricia esta canción. Patricia, tal cual. Con Damaso Pérez Prado.

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1: 8:45. Varias personas han escrito por interno al chat de la radio, el WhatsApp. Indican que están pasando camiones de alto tonelaje en el tramo que se reinauguró o se reabrió. Si alguien puede confirmar eso, yo ya tengo un par de videos. Porque de ser así, hay que dar aviso a la autoridad. Probablemente no se han dado cuenta. Y si no se han dado cuenta, hay que informarlo. No deberían estar pasando camiones de alto tonelaje en el tramo desde la Ruta 5 hasta el cruce Pablo Neruda.

Hoy 13 de agosto se celebra el Día Mundial del Zurdo. No del político zurdo, sino que del zurdo. ¿Se entiende, cierto? Bueno, la iniciativa de conmemorar cada 13 de agosto como el Día del Zurdo habría nacido en el año 1976 gracias a Dean Campbell, activista y fundador de una compañía especializada en promover productos y servicios para gente que tiene como mano hábil justamente la izquierda. El número además no es casualidad. Dean busca cambiar el paradigma del 13 asociado a la mala suerte, resignificándolo como un día en que la población zurda, entre el 10 y el 13% de la población mundial, pueda reivindicar su presencia de manera orgullosa. Bien, feliz día entonces a todos nuestros amigos que usan la mano zurda, la mano izquierda. Oye, y tengo acá algunos cantantes o artistas. Lady Gaga, por ejemplo, es zurda. También tenemos a Paul McCartney, zurdo. Al argentino Messi, futbolista él. Al actor Charles Chaplin, también era zurdo. Marie Curie, física. Y el expresidente Sebastián Piñera también era zurdo. Mira, qué interesante esto. Just get your shit and go. Y hay personas, hay personas.

0: Sigamos entonces con más música, 8 de la mañana, 49 minutos.
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1: Nueve de la mañana con 6 minutos, 9:06. 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Como es de costumbre, los días jueves llegó el turno de Ni Tan Locos junto al loco número uno. Me refiero al Mauro Landauro. Oye, y ahora estamos con invitada como es de costumbre. Puro invitado de lujo, en realidad. Oye, estoy con Mauro Landauro y Andrea González Urbina, psicóloga de la Pontificia Universidad Católica de Valparaíso. Oye, tiene... Es tan largo el título. A ver, psicóloga de la Pontificia Universidad Católica de Valparaíso y de la Universidad de Milán, directora y psicóloga clínica de niños, adolescentes y adultos del Centro Terapéutico Casa Azul. Así que, Andrea, te doy la más cordial bienvenida a este espacio llamado Ni Tan Locos junto al Mauro. ¿Cómo están, muchachos?
2: Gerard, buenos días a todos los que nos escuchan del 88.7 acá en Castro, 101.7 en Ancud. Acá el Ni Tan Loco con la Ni Tan Loca.
1: Ni Tan Loca.
3: Vamos a ver.
1: ¿Qué tanto, eh?
2: Oye, sí. ¿Cómo es? ¿Qué tal? Y debo decir que la invitada en cuestión es amiga y colega. Nos conocimos en Valparaíso. Pero yo creo que hicimos más cercanía, alianza, amistad ahora acá en estas tierras, ¿no?
3: Y en la crudeza de venirse a vivir acá a Chiloé en invierno.
2: Era no hablar con nadie o hablar con ella.
3: No había
1: opción. Oye, ¿y qué era menos malo?
2: Hasta el día de hoy me lo pregunto. Oye, sí, bueno, y a propósito de la introducción o del nombre, ¿no es cierto?, de la Andrea. Parece como un título nobiliario como de Game of Thrones, ¿no? Como cuando presentan las casas, ¿no? Ella me pidió que hiciéramos la... que yo le escribiera la introducción o la presentación, así que si fue muy largo, bueno. Y eso que le hice corta.
1: Ah, era más.
2: Sí.
3: Hoy es la mala costumbre, perdón.
2: Oye, mandar un saludo como siempre a la Pauli, al Brunito, está un poco enfermito, quedó en la casa descansando, estaba con un poco tos, así que
1: le mando... Qué rico quedarse en la casa.
2: Sí, estaba feliz en realidad. Le mando muchos cariños al Bruni, para que se recupere, tome harta agua, por favor.
1: Sopita,
2: sí. Y gracias también a la Pauli que lo está acompañando ahora. Y a mi querido también equipo de fútbol.
1: ¿De veras?
2: No nos fue muy bien ayer, pero bueno.
1: El Manco, me acuerdo del Manco.
2: El Manco, sí, el arquero Manco.
1: Oye, muchachos, hoy vamos a hablar de algo que casi todos nos hemos preguntado alguna vez. ¿Qué realmente es la psicoterapia?
2: Ahí la pregunta es...
1: Hay términos muy, muy similares. Psicología, psicólogo, psicoterapia, claro. Psico y otras cosas más. Sí. Entonces, la psicoterapia, ¿qué es lo que es? Bueno, y para eso nos acompaña ahí la dama presente.
2: Porque
1: tremendo currículum.
2: Podríamos preguntar, yo te podría preguntar a ti, Gerard, ¿no? ¿Tú has ido a psicoterapia? ¿Alguna vez has consultado con psicólogo, con psicóloga? ¿Has tenido un proceso terapéutico? También para ti y para la audiencia, ¿no? Pero antes me gustaría... leer un breve texto de Oliver Sacks, un escritor británico, que nos va a permitir, creo que, introducir el tema de una forma quizá un poquito más amena, cercana, más literaria. Dice así: si un hombre o una mujer ha perdido una pierna o un ojo, sabe que ha perdido una pierna o un ojo. Pero si ha perdido el yo, si se ha perdido a sí mismo, no puede saberlo, porque ya no está allí para saberlo. Para restituir la persona humana, el sujeto que sufre, que lucha, que combate, debemos profundizar en el estudio de la patología hasta llegar a la persona. Los enfermos, cuando su enfermedad es grave, necesitan relatos, necesitan narraciones, no solo diagnósticos. Un diagnóstico identifica la falla, pero la historia clínica rescata el significado. El ser humano no es una máquina que se avería, es una biografía que busca continuar. Si nos limitamos a estudiar la falla, vemos la deficiencia. Si escuchamos la historia, encontramos a la persona que intenta, con los recursos que le quedan, seguir siendo él o ella misma. Un texto de Oliver Sacks a propósito de el tema en cuestión, que es la psicoterapia, que es lo que es, lo que no es, de dónde viene, la forma de hacer terapia, elementos importantes de un trabajo terapéutico, ¿no es cierto? Y eso humildemente es lo que vamos a conversar, y para eso invitamos a Andrea. Como les decía, amiga y colega, la idea es eso, conversar acerca de la terapia, ¿no es cierto? Experiencias terapéuticas, quizás las personas que nos están escuchando, cómo han sido sus experiencias terapéuticas, ya sea pública o privada, ¿no? Yo creo que, bueno, con Andrea nos conocimos en el contexto público, y de alguna forma yo creo que parte de lo que nos movilizó y nos moviliza es dar un buen servicio, una buena atención, un servicio de calidad, una atención de calidad, una psicoterapia de calidad, ya sea en contexto público o privado. Yo creo que eso siempre nos movilizó, como consciente, ¿no es cierto?, lo más claro posible, ¿no? Así que eso. Andrea, bienvenida.
3: Muchas gracias a ambos por invitarme. Espero dar lo mejor de mí.
4: Oye, respondiendo, disculpa Andrea, ajá, respondiendo la pregunta, sí. Yo en Apura he ido, no me acuerdo si fui psiquiatra, psicólogo, pero
2: ahí vamos a hacer la diferencia también.
4: Pero claro, me hicieron escribir. Oh, escribir como una tarea para la casa.
2: Escribir un cheque.
4: Yo honestamente lo encontré ridículo. No sé, a lo mejor influía mi edad también, era mucho más caro. 25 años. 25 años. Era como cuando te sacaban a la pizarra, como cuando veo a Bart Simpson escribiendo así. Claro,
3: sí. ¿Y qué tenía que escribir?
4: No me acuerdo.
2: O sea, se le impactó.
4: Claro. No, pero tuve que escribir, de verdad tuve que escribir.
3: ¿Y no volviste?
4: No volví más, porque además era carísimo. Esto fue en Santiago, en Integra Médica.
2: Oye, me faltó decir que, o no sé, te citaba que la Andrea es profe de la U de los Lagos también.
4: ¿Sí?
2: Sí, no estaba en el...
4: Creo que no estaba.
2: Acabó eso. Así que también tenemos una docente, una profesora acá que quizás también nos viene a educar en torno a la psicoterapia. Oye, partamos por lo simple. A mí siempre me gusta partir por la etimología de las palabras. Terapia viene de terapeia, que significa cuidado o tratamiento. No sé si lo pronuncié bien. Psicoterapia viene de dos palabras, es psique, ¿no es cierto?
3: Psique, sí.
2: Es psique, que viene, claro, de alma, del griego, ¿no? Que significa alma, mente, aliento vital. Y terapia, que podríamos decir que es el tratamiento de del alma o de la mente, ¿no? Radioterapia, por ejemplo, viene del latín radius, que significa radiación. Y terapia, ¿no es cierto?, que podríamos decir que es tratamiento bajo o a través de radiaciones, ¿no?, y ionizantes. Hipoterapia, que una vez tuvimos, ¿te acuerdas el capítulo con la Paula Gaborsi, ¿no es cierto?,
4: sí,
2: y el equipo de hipoterapia, viene del griego hipos, que significa caballo, ¿no? Entonces, tratamiento, rehabilitación asistida por caballos. Y otro ejemplo, por ejemplo, luminoterapia viene del latín lumen, que significa luz, ¿no? Y esta es una terapia que es mediante la exposición a luz controlada. Entonces vamos viendo que la palabra terapia anexada a otras palabras, ¿no?, nos da un poco una idea de cuál podría ser el tratamiento que uno va a recibir. ¿Sí? La musicoterapia también.
3: ¿Cómo definiste la psicoterapia? ¿Psique?
2: Psique como alma, mente, aliento vital.
3: Porque tú, no sé si cachan como la definición bonita, que no sé si es una interpretación o los griegos realmente lo manejaban así, que la palabra psique viene del psi, y el psi era como el último aliento que daba la persona cuando fallecía. Y sonaba así como psi. Entonces de ahí derivó el psi y era simbolizado como una mariposa. Y ese era el alma, en el fondo, que se iba en forma metafórica de mariposa volando cuando la persona moría. Entonces finalmente la psicoterapia debería ser, o como partió, como el estudio o más bien el tratamiento de el alma. Y hoy día ha derivado en la mente y esta cuestión más cognitiva, claro, más técnica, pero si nos centramos en el alma es mucho más bonito.
2: Sí. Y aunque no sea cierta historia, me quedo con la historia. ¿No? Aunque sea mentira, pero...
3: Quizás la inventé yo.
1: suena bonito. Que inventó,
3: pero
1: suena
3: claro, bonito. También escribo.
2: pero sí, creo que era importante como dar esa breve etimología de la palabra. Y que interesante lo que tú dices, Andrea, como del aliento vital, del último respiro, ¿no es cierto? Como de el último, ¿cómo se dice?
4: El último aliento.
2: El último aliento. Tú, Andrea, me vas corrigiendo, me vas ayudando, porque podríamos decir quizás como para no... porque podríamos estar hablando mucho de historia, ¿no es cierto? Los griegos, ¿no es cierto? Sí. La mente, la filosofía, ¿no? Pero podríamos decir o situar la, voy a decirlo así, la psicoterapia moderna, ¿no es cierto? Quizá desde Freud, podríamos decir, como sabiendo que quizá hay hitos antes, pero estamos hablando como ya una cosa mucho más, ¿cómo decirlo? Impactante para la psicología, psicoterapia moderna, ¿no?
3: Sí, sí, yo pienso lo mismo, que desde Freud, del psicoanálisis, empieza la historia de la psicoterapia. Ahora, depende de quién te le preguntes, porque yo practico la clínica desde la mirada psicoanalítica, entonces obviamente esa es mi comprensión también. Pero si tú le preguntas a otros psicólogos que tengan otra línea teórica, te van a decir que parte cuando Wundt hizo su primer laboratorio claro. En Alemania.
2: Sí. Sí, y ahí quizás para la audiencia podríamos explicar brevemente que quizás, voy a decirlo así, no hay una psicoterapia, sino que hay psicoterapias. Así como no hay una psicología, hay las psicologías, ¿no?
3: Sí.
2: Y podríamos decir que hay perspectivas, corrientes, ¿no es cierto?, formas de hacer terapia dentro de la psicoterapia. Uh-huh. ¿Sí? Uh-huh. Está la escuela
3: más conocida,
2: está la escuela sistémica, ¿no es cierto?, que es la cual yo de alguna forma profeso. Está la escuela psicodinámica, psicoanalítica.
3: Psicoanalítica, ¿sí? Sí.
2: Está la escuela cognitivo-conductual. Uh-huh. Está la escuela humanista. ¿Gestáltica o podríamos considerar la gestáltica dentro de los humanistas?
3: Me parece mucho que, como no soy experta, pero me parece mucho que ya está dentro de todo este paraguas humanista.
2: Humanista existencial.
3: Sí,
2: ¿no es
3: cierto? Sí, como interpersonal.
2: Y finalmente son formas, estilos, que yo creo en lo personal que uno tiene que ir... a mí me gusta ir tomando como de esto y aquello, ¿no? Como que cerrarse en una escuela, no sé si es tan... no sé si es útil la palabra, pero yo creo que uno tiene que también acomodarse a la necesidad de quien consulta, ¿no? Algunas veces es necesario quizás ciertas intervenciones cognitivo-conductuales, yo creo que uno igual ocupa ciertas miradas psicoanalíticas, a mí igual me hace sentido la parte humanista, ¿no? Y la parte sistémica, ¿no?
3: Sí.
2: Pero a lo que voy es que muchas veces hay uno que debería preguntarle... si tú te estás atendiendo con un psicólogo, con una psicóloga, pregúntale también cuál es su perspectiva.
3: Sí.
2: Muchas veces no hacemos eso. Es como, oiga usted...
4: es que yo creo que...
2: Claro.
3: Uno no sabe.
4: Preguntarle, se supone que él te tiene que preguntar a ti.
2: No necesariamente. Pero a lo que voy mi punto es que no está de más muchas veces preguntarle hoy al psicólogo, al profesional, como, ¿cuál es la perspectiva? No en el sentido de evaluación, de evaluarlo.
4: ¿Ya?
2: Sino más o menos como, ¿cuál es su mirada terapéutica del cambio, del tratamiento, de la mejoría, ¿no?
3: Claro. Sí, es que, por ejemplo, si uno le pregunta ayer a cualquier persona que no es psicólogo, si sabe que hay diferentes líneas teóricas y que marca una diferencia en cómo te van a tratar, no sabe. Entonces no tienen idea que tienen que preguntar.
2: Idea, o sea, claro. Pero le podría explicar, como psicólogo. O sea, si a mí me preguntan como cuál es mi mirada,
3: claro,
2: yo podría decir, no, sabes que mi mirada es más la sistémica, contextual, relacional o lo que sea, ¿no?
3: Sí.
4: Ay, pero espérate, pero hemos hablado hartos términos.
2: Sí.
4: Pero yo creo que la gente no está entendiendo. Partamos explicando cada, por ejemplo, lo sistémico. ¿Qué significa eso en la parte psicología o psiquiatría?
2: Claro, lo sistémico pone harta énfasis en las relaciones que tú tienes contigo mismo, con tu mundo, con tu familia, con tu entorno, ¿no? Las relaciones, las dinámicas, ¿no? Una terapia de ese modelo, por ejemplo, indaga mucho utiliza mucho, por ejemplo, hay una herramienta que se llama el genograma, que es una especie de árbol genealógico, ¿sí? ¿Quiénes son tus padres? ¿Tienes hijos?
4: ¿Se está usando mucho ahora la genealogía?
2: Es una herramienta que se usa, yo creo que sí.
3: De hecho, yo también ocupo el genograma y no practico desde el sistémico.
2: Desde el sistémico. Entonces, es saber hoy en el mundo actual de dónde vienes, cuál es tu familia de origen, cuál es tu familia nuclear, que es la familia que tú, digamos, creaste, constituiste, ¿no? ¿Cómo te relacionas actualmente con aquellos integrantes de la familia? ¿Cómo te relacionas contigo mismo? Yo creo que también. ¿Cómo te relacionas con tus colegas de pegas? ¿no es cierto? ¿Cómo te relacionas con tus amigos, con tus vecinos? Porque quizás el Gerard, papá, tiene una relación distinta o se mueve distinto al Gerard trabajador, al Gerard de radio, al Gerard hermano. Pichanga, al Gerard hermano. Entonces, muchas veces uno va explorando también, ¿no? Porque, y es normal relacionarse de forma distinta con distintas personas, ¿no? Y también uno explora en la dinámica, ¿no? ¿Cómo tú describirías las relaciones, ¿no? ¿Es cercana, es distante, es conflictiva? Quizás me llevo mal con mi hermano, quizás me llevo mal con mi mamá, ¿no es cierto? Entonces, explora mucho eso.
3: Y quizás ahí podría señalar para la gente que está escuchando como cuándo uno debería ir con un psicólogo sistémico.
2: Yo creo que es importante, y gracias por el alcance, alguna vez uno piensa que el sistémico como que mete a la familia, o sea, de alguna forma sí, pero no es necesario meter a toda la familia al box. Una vez, uno puede hacer terapia individual sistémica. Tú, yo podemos estar los dos, tú y yo, y podemos de todas formas invitar a toda la familia.
4: Pero ¿no? Yo, ¿cómo voy a saber yo, como paciente, como cliente, qué tipo de psicólogo necesito? Si es sistémico o no sistémico.
2: Yo creo que lo que pasa es que...
4: Uno va al psicólogo, ¿no?
2: Insisto, claro, yo creo que al final uno, como profesional o como psicólogo, en teoría, debiese ser una especie como de... No sé si decirlo como médico general, pero en el sentido como manejar ciertas generalidades.
4: ¿Y de ahí se derivado?
2: Y si yo sé, por ejemplo, que lo tuyo tiene que ver más con conflictos de pareja o conflictos familiares, quizás si yo conozco a una persona especializada en esa área, podría derivarte y sugerirte, ¿no?
3: Ya, pero eso es porque eres un Mauro muy ético.
2: Claro.
3: Pero no todos los psicólogos lo hacen, porque al final, bueno, en el sistema público es distinto, porque tú tienes el paciente que te llega, el consultante que te llega, y tienes que acompañarlo. Digo, se pueden derivar. Pero cuando estaba en consulta particular, lo que a muchos colegas les pesa más es tener clientes. Entonces ahí no siempre van a derivar, pues claro, así como una agenda llena. Como, ¿quién te paga por ser un cliente? Pues más que consultante.
4: Sí, claro. Son clientes.
3: Entonces, sí, pues, entonces no siempre van a poder y van a querer derivar.
2: Sí.
3: Sí, entonces eso es importante, pero tu pregunta de cómo la gente sabe, yo creo que siempre es bueno que las personas averigüen con quienes han tenido el mismo problema, así como con quién pueden ir. Alguien que le haya pasado algo similar en internet, y siempre nos pueden stalkear en Google, porque uno siempre está ahí.
2: Google. Sí, claro. Sí. El stalkeo. Sí. Pero básicamente eso en lo sistémico. No sé si, André, te gustaría añadir algo o pasamos a lo psicoanalítico.
3: Sí, sí, igual está bueno que la gente pueda como diferenciar. Lo psicoanalítico tiene diferentes aplicaciones. Igual uno puede ir, como dice Mauro, como paciente individual, o a veces hay unas líneas psicoanalíticas que también trabajan con familia, pero es lo menos común. Y la gracia, el foco de las corrientes psicoanalíticas o psicodinámicas es que quieren que la persona pueda entender cuáles son sus conflictos, cuáles son sus temas relacionales también, pero muy profundos. Eso que no, que la persona no conoce todavía, ¿sí? La persona generalmente para la terapia psicoanalítica puede ir con un motivo de consulta y después ir escarbando y llegar a algo muy profundo, muy pasado, generalmente de la infancia o de la adolescencia, en relación con los papás también. Son terapias también largas. Sí, no, a diferencia de otras terapias que son breves, pueden durar meses, una terapia con enfoque psicoanalítico puede durar un año o más incluso, dependiendo del motivo de consulta. Entonces son para personas pacientes y que quieran profundizar harto.
4: Oh, interesante eso, ¿eh? Uh-huh. Una persona puede estar mucho tiempo
3: si así lo quiere.
4: ¿Y eso, sí. ¿Quién lo decide eso?
2: A ver, yo creo que... Bueno, típica respuesta al psicólogo, no depende.
3: Depende.
2: porque, claro, ya si nos metemos como a los estudios, ¿no es cierto?, a la evidencia, entre comillas, yo no sé si en sistema público, o sea, a mí me pasaba en lo personal que yo en el sistema público había pacientes que llevaban, no conmigo necesariamente, pero llevan 8 años, y ahí uno se preguntaba, ¿qué tan bien la hará esta persona? Venir 8 años, o sea, algo estamos haciendo mal quizás, ¿no? Ahora, sabiendo que siempre hay un contexto y que quizás esta persona, por X motivo, no tenía otra red que el consultorio o que la unidad, y muchas veces la única red era esa, era el consultorio, era como su red nomás, ¿no? E iba más que, iba a una especie como de junta de vecinos, club social, yo creo que iba como un poco en eso, ¿no? Si tú me preguntas a mí cada vez más hace más sentido el modelo de terapia más breve, entre comillas, creo que uno puede intentar hacerlo, creo que más hace más sentido la focalización, centrarte en el problema, en el aquí y en el ahora. sin desconocer de que el motivo de consulta puede ir variando. Uh-huh. ¿No? Quizás tú llegaste hace 6 meses por un motivo de consulta, irritabilidad, ansiedad, no sé, te explotabas como Hulk, no sé. Y quizás a medida que fue el proceso, fuimos mirando o fuimos viendo, descubriendo otras cosas, entre comillas, y quizás ya no querés trabajar eso, y quizás ya estáis bien en eso, pero quizás ahora querés trabajar en tu relación con tu papá. ¿No? Entonces muchas veces pasa eso, o algunas veces la persona dice, sabes que ya estoy bien, me siento mejor, me siento más tranquilo, ya no estoy tan irritable, dejémoslo hasta acá. Y eso también creo que se va, o sí, al menos yo intento como ir como chequeando eso.
3: Es que yo creo que eso es importante, que las personas sepan que siempre pueden plantearle cualquier tema, cualquier duda, cualquier consulta a sus terapeutas, y el terapeuta también está preparado y debe ser capaz de poder responder las dudas que la persona tenga. Y si uno quiere, de repente siente así como que no está funcionando la terapia, que ya es momento como de cambiar, de dejar, y el terapeuta quizás se resiste un poco, capaz que sea momento de darle una vuelta, a ver si es que esa terapia está funcionando. A veces, no siempre es todo de mutuo acuerdo, pero sí siempre es bueno, como dice el Mauro, tener una conversación abierta de paciente a terapeuta, de terapeuta a paciente.
4: ¿Probar distintos profesionales es recomendable? Estar mucho tiempo con un solo profesional y ver que no hay avance, por ejemplo, ver que estoy marcando el paso.
2: Yo siempre creo que, un poco tomándonos lo que dice Andrea, creo que es válido si tú sientes que no estás, entre comillas, avanzando como tú quisieras, o la expectativa no está cumplida. Claro. Creo que es bueno mostrarlo y decirle, ¿no? ¿Sabes qué siento? Que no estoy avanzando. ¿Sabes qué siento? O no me hace sentido muchas veces lo que dices, ¿no? Por eso pasa eso. No me calza, ¿no? Porque creo que eso también es, entre comillas, reparador en sí, ¿no? Como poder tú plantearlo sin necesidad de crear un conflicto, sin necesidad de sentirte culpable, ¿no? Porque algunas veces tienden a darse, sobre todo en el sistema público, como que se dan de alta. O como que dejan de... que te gostean, ¿no? Los psicólogos también tenemos sentimientos, también somos ansiosos, ¿no?
4: Me imagino que
2: nos
4: sí.
2: Duele cuando faltan y nos avisan y es como, oye, ¿qué pasa con esta persona, no? Alguna vez uno dice, ah, está mejor, se dio de alta, o no quiere. Como que hay mucha ambigüedad, hay una nebulosa ahí, entonces muchas veces...
4: Empiezan los cuestionamientos.
2: Así que, por favor, la gente, sépanlo, que los psicólogos somos muy ansiosos y que también sufrimos, duelamos.
3: No, yo no.
2: Pero yo creo que sí, Gerard. O sea, no sé si te respondo, pero yo creo que es importante, si tú sientes que no estás avanzando en tu proceso, me parece súper válido decirlo. Uh-huh. Ojalá decirlo, y no pasa nada con decirlo. Sí. Y si lo dices, pueden llegar a un acuerdo, pueden intentar retomar algo, pueden intentar dejarlo hasta acá, ¿no? Creo que siempre hay un valor ahí en decirlo, ¿no?
3: Sí, sobre todo, es, como tú dices, es terapéutico, porque está esta fantasía de que los psicólogos leemos las mentes, estamos absolutamente... ¿Ah, no? ¿Tú no puedes? y no leemos las mentes realmente, siempre apuntamos...
2: ¿Cerramos
3: o no? ¿No? Necesitamos saber a veces explícitamente qué es lo que está pensando la persona, lo podemos intuir, pero mejor es hablarlo.
2: Oye, nos quedan dos breves como escuelas modelos que en realidad, bueno, no lo progresamos tanto, que el cognitivo conductual.
3: Saltemos.
2: Y el humanista, el cognitivo conductual, todavía me andré, pero esta triada de pensamiento, conducta, acción, ¿es acción o no?
3: No sé si es una triada, es que parece que no tengo idea.
2: Pero bueno, se basa mucho en ejercicios más como controlados, ¿no es cierto? En distorsiones cognitivas, en pensamiento, en atribuciones que uno tiene, que uno igual en algún sentido lo va ocupando, ¿no es cierto? Y lo va...
3: Sí, pues, es que bueno, yo en realidad bromeo, yo no practico esa línea... no lo practico, pero sí hay algunas herramientas que son súper necesarias. Sí. Primero a decir, yo creo que no podemos descartar toda la teoría, sino que hay algunas herramientas como, bueno, la desensibilización, quizás algunas tareas como la que dieron ayer, por ejemplo, que salió arrancando, que no son para todos, pero a veces sí funcionan y son necesarias, primero.
2: Sí. A nivel de ideas, de pensamiento,
3: hay que respetar los aportes de la teoría. Pero en particular, porque a mí no me gusta, porque una cosa es... ocupar las herramientas de una teoría y otro es casarse y ver el mundo desde esa teoría. Y eso a mí lo que tanto no me gusta de la línea cognitivo-conductual es cómo ve el mundo, cómo ve a la persona. Sí, pero sí reconozco que ha hecho aportes a la ciencia de la psicología.
2: Y nos queda el humanista existencial, podríamos decir, ¿sí? Que tiene que ver más con una cosa, siento yo, como más desde el sentido de la persona, la búsqueda del sentido, ¿no es cierto? Y que tiene que ver como con esta corriente quizás saliéndose un poco del psicoanálisis y del conductismo, ¿no? Como de ver a la persona con los valores, hay una ética, hay una filosofía ahí, ¿no?
3: Hay una relación también distinta con el paciente, quizás mucho más cercana, más horizontal, y ocupa mucho más técnicas corporales también.
2: Claro, imaginería, visualizaciones,
3: como

0: Pero Pablo, eso ya es como rollo de psicólogo.
1: Vamos a una pausa y estamos de regreso.
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0: 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Y estamos de regreso en Ni Tan Locos, muchachos. Llegamos de la pausa comercial. Ha estado entretenido, pura risa. Ahora vienen las preguntas.
2: Ahora vienen las preguntas. Chan. Oye, pero antes saludar a la gente de Instagram, saludar a mi querida hermana. Estamos en confianza, dice, nos escuchó ahí a punto de.
3: Ya decir, después le contamos.
2: El escándalo de la semana. Al Nico Valdivia, a mi amigo acá, el experto en el logo. Saludar también a la Yo, a Lucian, que es un amigo que está ahora en Colombia, actualmente, que estuvo en el terremoto, así que le mando muchos cariños a él, a la familia. Y espero que estén más tranquilos. Están bien, sí, pero bien fuerte lo que ocurrió. Oye, y hablando de Instagram, colocamos una cajita de preguntas acerca de qué preguntas se les ocurría para hacer en este programa a la invitada. Y que también podemos conversarla nosotros. Y aparecieron un par de preguntas bien interesantes. La primera es, ¿por qué es amiga del Mauro?
3: Lo compré por Temu. No, lo recogí una vez. No, empezamos a trabajar en el 2015 junto en el hospital y ahí nos conocimos.
2: Súper. Hay una pregunta también que lo hace.
0: Oye, a lo mejor ella esperaba una respuesta más larga.
2: ¿Que la persona? La persona. Sí, el Diego, un abrazo.
3: No pregunta nada. ¿Por qué? ¿Por qué?
2: Yo creo que todos se preguntan eso. La Romy, mi hermana, ¿se te acuerdas de ella?
3: Sí, obvio.
2: Futura colega.
3: Sí.
2: Sobre autodiagnósticos hechos con IA y consejos para no satanizarlo.
3: ¿No satanizar la IA, será?
2: Me da la impresión de que tiene que ver con eso. De que quizás cómo la IA puede hacer, cómo uno. Acá voy a poner todo lo mío, digamos, pero como. ¿En qué puede ser útil? No sé si terapéuticamente, pero ¿cómo podemos, digamos, utilizar la IA con fines, no sé si terapéuticos, pero.
3: Claro.
2: Como de ayuda, sí. No sé. Como, ¿cuál es tu mirada? Como, sin profundizar mucho, sin verdad.
3: Pucha, antes de la IA estaba Google y uno le preguntaba si tenía cáncer porque tenía un lunar, por ejemplo. Entonces creo que siempre hemos buscado ayuda cuando no podemos acceder a un profesional. Y ahí yo partiría por cómo no satanizarla, entendiendo que si la gente busca en IA, ¿qué le pasa? Es porque no puede acceder realmente a psiquiatra o psicólogo, claro. ¿Para quién hacerle la pregunta realmente?
2: Muestra algo más profundo.
3: Claro, o sea, estamos en deuda, primero. Y segundo, los diagnósticos. Ahí es un poco más complicado, pero yo creo que si uno no pierde, digamos, como el límite, la cordura de cómo usar la IA, yo creo que es súper válido orientarse y, por ejemplo, preguntarle, ¿con quién consulto? Lo mismo que hablábamos hace un rato, como qué línea psicológica debería buscar para
2: tema. Si me pasa esto.
3: Claro. ¿Sí?
0: Oye, pero esa persona que no tiene dinero para ir a atenderse por, no sé, por ISAPRE en particular, puede ir al consultorio.
3: Claro. Ya, pero mira, yo he conocido personas que, ya, con mucho respeto para los profesionales de la institución pública.
0: No, dígalo nomás, dígalo.
3: No, pero no depende de ellos, pero es la institución. Personas que han estado con riesgo suicida, por ejemplo, y han esperado 2 años a que nos llamen. O sea, esa persona podría no haber estado cuando le dieron la obra a psicología. Entonces estamos en deuda.
2: O sea, y nos metemos en otro tema más que tiene que ver con la atención pública, los recursos, ¿no es cierto? Los profesionales, sí, digamos.
3: La calidad que la a calidad veces.
0: Sí. Oye, pero consultar a la IA, no sé, encuentro como demasiado extremo. O sea, hay gente que, de verdad, que hay gente que le gusta sufrir, gente masoquista. Sí. Y muchas veces quiere escuchar esas cosas terribles. O sea, tú le haces una pregunta a la IA y quizás qué te puede responder.
2: Sí, pues que al final yo creo que el dilema ético de no es la tecnología, es el uso que uno se le da a la tecnología, ¿no? Sí. O sea, al final es como la tecnología en sí misma no es la malvada, no es la villana, es el uso que tú le das, ¿no?
0: Sí,
2: lo
0: claro.
2: Que dice Andrés,
0: sí.
2: Como es bueno acercarse, no como respuesta final, pero sí como de forma más orientativa.
3: Sí, ¿no? Y además yo creo que no tenemos que olvidar que en Chile tenemos un, y en Chiloé, tenemos un gran tabú acerca de la salud mental. Hay personas que no se atreven a decir que lo están pasando mal. Claro. No pueden contarle a nadie. Y hay personas también que están muy solas.
2: Sí. Y ojo, estamos hablando de esto, para los que se están conectando recién, a propósito de una pregunta, ¿no? No estamos haciendo recomendaciones generales de que tienen que acercarse siempre a la IA.
3: Claro.
2: Pero es como abriendo la reflexión en torno a en qué podría hacernos útil esto. ¿Sí? Eso fue la Romy. Acá la Cami, saludo a la Cami, también trabajó con nosotros en el hospital, le mandamos mucho cariño.
3: Mi primera
2: está en Santiago.
3: Dupla, porque es trabajadora social ella y trabajamos bacán, aprendimos a conocernos y trabajamos varios años.
2: La Andrea fue una de las fundadoras, digamos, de la unidad UPI, la unidad de psiquiatría infantil.
3: O sea, fui la primera psicóloga, no sé si lo fundé, pero.
2: Bueno, pero parte del primer equipo.
3: Sí.
2: Sí.
3: Con la Connie Rudolph también, sí. Un saludo.
2: Y acá la Cami dice que explique lo de las AACC, que me imagino que es la...
3: Altas capacidades,
2: sí.
3: Esa cuestión de las AACC. ¿Sí?
2: Sí.
3: Las altas capacidades son una sigla, AACC, altas capacidades, y que tiene que ver con... ¿Se acuerdan antes cuando a la gente le decían que era superdotada? Ya, como ahí...
2: Muchas veces.
3: Me lo dijeron.
0: Era más que el Mateo. Estaba el, sí, Mateo y el superdotado.
3: Sí, y bueno, eso ha cambiado. Pues hoy día se habla de altas capacidades, que básicamente es una característica de algunas personas que tiene que ver con la inteligencia. Una inteligencia superior a la media, que destaca y que tiene, además de eso, tiene un conjunto de características particulares acerca de cómo experimentan el mundo, a veces cosas sensoriales también. Entonces, antes algo que era como, casi como una, ¿cómo se llama? Como un, ayúdame a encontrar la palabra, algo así como un... como un sector privilegiado, como un privilegio tener, ¿no? Ser superdotado. Hoy en día se ve, sí, que no, es una necesidad atender.
2: Claro.
3: Las personas que tienen una inteligencia sobre la media, básicamente, y otras cosas más. Esas son las altas capacidades.
2: ¿Por qué se asocia la psicoterapia siempre a la locura? Es un prejuicio, pero ¿a qué se debe?
3: Yo no creo que sea un prejuicio. Yo creo que nuestra historia como psicólogos tenemos una cruz que cargamos, que tiene que ver con
2: el origen.
3: Cómo se fue desarrollando, claro, la salud mental, que viene desde la psiquiatría, así como antes de la psiquiatría, incluso cuando la locura se encerraba en la cárcel, se encerraba en los manicomios y personas como torturadas, ¿cierto?
2: Lo distinto, las conductas.
3: Sí, claro, todo
2: que
3: lo distinto.
2: De la norma.
3: Sí, no solo lo loco, sino también, sí, por ejemplo, a las personas homosexuales, a las mujeres que reclamaban mucho.
2: Personas con TOC.
3: A las personas, sí, claro, con autismo.
2: Claro.
3: Entonces, no es casualidad, no es un prejuicio, es que tenemos, o sea, una mala raíz.
2: Podríamos decir que históricamente, de alguna forma, siempre hemos castigado lo distinto, ¿no?
3: Sí,
2: lo
3: y hasta
2: excluido,
3: el día de hoy.
2: Lo hemos,
3: sí,
2: claro.
3: Y trabajamos para el servicio de la normalidad, lo cual no está tan bien, de todas maneras.
2: Mm. A propósito de lo que hablábamos, de que todos tenemos un grado
0: de locura.
2: De locura, uh-huh, ¿no? Uh-huh. Y otra pregunta que habíamos dicho al comienzo para resolver o para dar respuesta es la diferencia entre psicólogo y psiquiatra, ¿no? El psicólogo es un profesional no médico. El psiquiatra es un profesional médico. Tú, para ser psiquiatra, tienes que formarte, tienes que estudiar medicina todos los años que dure la carrera o que te demores. Luego tienes que hacer una especialización, ¿no? Así como pediatría, así como urología, ¿no es cierto? Está la especialidad de psiquiatría, que son 4 o 5 años más, si no me equivoco.
3: Sí.
2: ¿No? Y luego de eso, digamos, estás capacitado en poder atender a personas, ¿no es cierto?, desde la psiquiatría. Y también una de las diferencias fundamentales es que el psiquiatra receta, da fármacos, psicofármacos, ¿no es cierto?, para estabilizar el ánimo, para la depresión, ¿no es cierto?, para diferentes síntomas que tú tengas. Y también hace licencias, ¿sí? Como, claro, cualquier médico en realidad que da licencia, que son las licencias psiquiátricas. Uh-huh. El psiquiatra no necesariamente es psicoterapeuta, No. O es terapeuta, ¿no? Hay psiquiatras que son, digamos, más de vieja escuela.
3: Sí.
2: Más duro, más distante, ¿no es cierto? Y hay psiquiatras que son más humanistas. Que ahí depende mucho de la persona.
3: Y también de la formación, porque hay algunas universidades que tienen un ramo obligatorio, una pasada por psicología y ramos con psicólogo. Claro.
2: Entonces, esa es más o menos la diferencia. Y a propósito de lo que estamos hablando, yo creo que es importante. No recuerdo el nombre del estudio, pero tú probablemente lo debes conocer, Andrés, que es este estudio que habla de, independiente de la escuela que tú tengas, como la que hablábamos al comienzo, en la terapia en general, podríamos, si lo llevamos a porcentajes, hay, entiendo que es un 40% que es con lo que viene el paciente, con su historia, con sus redes, con sus recursos emocionales, psicológicos. Hay un 30% que tiene que ver con el vínculo, con el espacio que tú creas con el paciente, con la confianza, con la comunicación, ¿no es cierto? Hay un 15% que tiene que ver como con la expectativa de la terapia, ¿no es cierto? Y hay un otro 15% que tiene que ver con tu formación, ¿no? Como con tu especialidad, ¿no es cierto? Y todo eso. Es decir, en la terapia, independiente del modelo psicoanalítico, sistémico, humanista, cognitivo-conductual, hay un porcentaje no menor, que es un 40% aproximadamente, que tiene que ver más que con la escuela y con la teoría, incluso con la técnica, que tiene que ver con el vínculo terapéutico. ¿No? Que no hemos hablado mucho de vínculo, pero tiene que ver con, con esa capacidad que tú tienes también de generar un clima seguro, cuidadoso con el paciente, que el paciente se sienta escuchado, no cuestionado, no juzgado.
3: O sea, tú dices que de todas, como para explicar también a la gente que está escuchando, que esas cosas son cosas de las cuales depende el éxito de la terapia.
2: Exactamente.
3: Sí.
2: Exactamente.
3: Sí, sí, conozco. Ese estudio es bien conocido como para la psicología. Igual uno siempre que ve un estudio tiene que como que entender con qué persona se hizo, en qué país,
2: la población.
3: Claro.
2: Como tal el contexto del estudio.
3: Quizás acá en Chile serían otros números, pero estoy de acuerdo con el aspecto
2: con
3: vincular.
2: El espíritu, claro.
3: Sí. Ahora, también hay que saber decirlo como abiertamente que uno puede dar bote como psicólogo, uno puede no tener las herramientas, incluso hacer daño. Si es que no tenemos las herramientas y el conocimiento necesario para algunos casos en particular.
2: Sí.
3: A pesar de que tenemos muy buen vínculo con la persona.
2: Y muchas veces, la gente quizás no tiene por qué saberlo, los psicólogos, y es recomendable desde la ética, más no desde la ley, que hay que supervisarnos. Uh-huh. Tenemos que, aparte de trabajar nosotros terapéuticamente, ir a terapia, es súper recomendable que los colegas nos podamos supervisar, ¿no? Supervisar casos es presentar casos a un supervisor.
3: Una persona con mucha experiencia.
2: Una persona con mucha experiencia, generalmente un psicólogo, una psicóloga ya con mucha experiencia, y tú presentas un caso o casos que tú te sientas entrampado, que no avanzan, que sientes que no estás teniendo, digamos, los cambios que tú deseabas, ¿no es cierto?, como con ese paciente, y ahí uno presenta un caso. Y al final presentar el caso es presentarse a uno. Pero la supervisión es súper importante dentro de la preformación, postformación, digamos, ¿no?
3: Sí, yo por eso, bueno, el otro día está nada que ver, pero, o sea, sí tiene que ver. Estaba viendo en Facebook una colega que ofrecía sus servicios por 5 mil pesos por sesión. Y yo pensaba, bueno, ya igual es necesario que la gente acceda. Pero por otro lado, yo pensaba también, ¿cómo tú te pagas una sesión de supervisión si cobras 5 lucas por sesión? De verdad, o sea, como, no sé si alcanza. Entonces eso dice también como cuánto uno le está poniendo empeño también a estas otras cosas que tienen que ver con uno, pagarte la propia terapia, ir a supervisión, que no es barato. Entonces, no sé si todos los colegas, no, sí, solo sé, yo creo que no, no todos los colegas hacen esas cosas que son necesarias.
2: Sí, porque, bueno, es más un tema ético que legal, ¿no? O sea, no estamos obligados a supervisarnos.
3: No estamos obligados, no.
2: No hay una obligación de que el psicólogo tenga que supervisarse.
3: No.
2: Es como... Va en uno, digamos, ¿no?
3: Sí, básicamente puerta cerrada, el psicólogo puede hacer muchas cosas que se le ocurran.
2: Claro. Sí, pues, y eso es interesante lo que dice el André con respecto a... Bueno, así como hay malos profes, hay malos abogados, hay malos médicos, también hay malos psicólogos.
3: Sí, de verdad.
2: ¿No es cierto? Como que tampoco hay que romantizar...
3: No todo psicólogo es bueno.
2: Claro.
3: Bueno, como persona y o sea, bueno como profesional claro. también.
0: Oye, buen punto ese, pero claro, eso lo saben ustedes. Son los pares, pero la gente no tiene cómo saberlo.
2: Claro.
3: Siempre buscar referencias de esas personas. Si ha tratado bien a otras personas, a otros pacientes.
0: Eso es importante, claro.
2: Sí, referencia. Más acá en la isla, que yo creo que es importante
3: ¿Por qué?
2: No, pues como la red, como la red es más pequeña.
3: Se conocen más.
2: Se conocen más, pues, creo yo.
3: Sí.
0: Oye, ¿y la psicoterapia a quién le sirve?
2: Es una buena pregunta.
0: ¿A quién no?
2: Y creo que,
0: ¿cuándo consultar?
2: Creo que es importante, bueno, parte de este tema lo sugirió una psiquiatra amiga, la doctora Uribe, la Pili, que le decimos nosotros. Saludos, Pili, no sé si nos estás escuchando, ojalá que sí. Y ella sugiere este tema por Instagram, ¿sí? Y ella, de hecho, comenta lo que tú dices, ¿no? O de alguna forma ya, para ella es importante, o comentó de que es como desatanizar la psicoterapia y proponerla, no necesariamente cuando uno está en crisis, no necesariamente cuando uno tiene depresión, no solamente cuando aparece como la psicopatología, sino como también hay momentos en donde, por ejemplo, no sé, por algunas crisis de pareja, por ejemplo, crisis existenciales de la vida, ¿no? Si yo no siento que no tengo las herramientas para criar, por ejemplo, y no necesariamente es una psicopatología, no necesariamente eso es una enfermedad, entre comillas, de salud mental, ¿no? Entonces, me parece importante como ese punto de la psicoterapia, no esperar el reventón, ¿no? Para poder consultar, uno puede desarrollar herramientas, ¿no es cierto? Bueno, hay un reel que era muy bueno, que era como que la psicoterapia no es una ferretería, ¿no? Pero, o sea, como que la gente hoy día está buscando herramientas, como si fuese, o sea, uno entiende el concepto de herramientas, ¿no? Pero como que, oye, pero no somos ferretería nosotros, ¿no? Pero bueno, más allá de eso, la psicoterapia tiene que ver con eso, creo que tiene que ver con desarrollar quizás capacidades, con quizás también mirar la historia, ¿no? Su historia, que estuvo quizás, que hay mucho dolor, hay mucha herida y que por X motivo la persona no ha querido mirarse y ahora se siente en condiciones, sí, económicamente o psicológicamente, como para poder mirarla. Y está el otro aspecto que tiene que ver ya con la parte más, no sé si aguda, pero cuando hay un desánimo constante, cuando hay ideación suicida, ¿no es cierto?
0: ¿Algún tipo de depresión?
2: Cuando hay algún tipo de depresión, ¿no es cierto? Ahí ya creo que es conveniente, y ambos, ¿no? Como entre psicoterapia y psiquiatría, ¿no? O con psiquiatra, ¿sí? Tú hablabas de cuándo no consultar. Yo creo...
0: No, ¿a quién no?
3: ¿A quién no le sirve?
0: O sea,
3: ¿a quién no
0: le sirve?
2: O sea, claro.
0: ¿A quién le sirve? ¿A quién no le sirve?
2: ¿A quién no le sirve? Yo creo que...
3: Yo pienso que a quién no le sirve es a quien no está dispuesto a mirarse. Porque hay gente que no quiere, no puede tampoco.
2: Claro.
3: Entonces, si no tiene las ganas de observarse, de hacer cambio, sí, no sirve.
0: No hay nada que hacer ahí.
3: No.
2: La voluntariedad es importante, la motivación, sí, también. Ahora, yo te creo que también, y ahí tú dime qué piensas, André, pero no sé, un paciente psicótico, ¿no es cierto? Difícil, o sea, bueno, hay que tiene que ser hiper mega, creo yo, como mirado, en el sentido como de esta. Primero hay que estabilizar un paciente con una ideación suicida muy activa, por ejemplo, o un paciente psicótico, ¿no es cierto?, que está con alucinaciones, ¿no? Yo diría que ahí no sé qué tan, en voluntario, ese momento, claro, qué tan voluntario, o qué tan productivo, o qué tan beneficioso será la psicoterapia en ese momento. Ahí creo que el foco es estabilizarlo, ¿no? O por ejemplo, cuando hay una paciente, conocemos, con signos de violencia, agresión, también creo que hay momentos donde hay que, sí, ¿no es cierto?, como tener una cierta garantía de que la psicoterapia, no sé, va a estar como dentro de ciertas condiciones mínimas básicas, ¿no?
3: Sí, es que yo también pondría como esta patita que sale de la psicoterapia, que es la posibilidad de hacer acompañamiento. De hecho, hay una forma bien interesante de trabajar con los pacientes más psicóticos, por ejemplo, que tiene que ver con acompañar el delirio, claro, por ejemplo, y entender qué significa para la persona, más que pelearlo, nunca pelearlo, ¿cierto?
2: Claro, nunca. Claro,
3: o las mujeres, por ejemplo, lo que dijiste, que están viviendo violencia, sí, cómo se acompaña esa violencia, cómo se acompaña todos los trámites que hay que hacer en una situación así, judicial, de protección. Entonces, no siempre la psicoterapia va a tratar de ir a la profundidad, sino que a veces es mantenerse un poco en la superficie y mantener junta a esa persona que se está desarmando.
2: Claro.
0: Mira lo que acaba de decir, mantener a esa persona que se está desarmando. Mm. Fuerte, ¿eh?
3: Sí, experiencias vitales que te desarman.
0: Sí.
2: Y así, bueno, como hemos visto en los programas anteriores, ¿no es cierto? Hay terapia o psicoterapia ya enfocado en la adolescencia, en la infancia, en adicciones, en la adultez, en diferentes partes del ciclo vital,
3: sí,
2: digamos,
3: sí,
2: ¿no? Y cada uno tiene su especificidad.
3: Sí, y cada uno requiere también ciertas herramientas.
2: Sí, volvemos a la
3: fratería. cada uno de esos trabajos con diferentes personas, diferentes cuadros, no solo psicopatologías, sino también como etapas, requiere que el psicólogo tenga algún manejo. ¿Sí? Un psicólogo adulto que solo tiene formación adulto no puede trabajar bien con niños.
2: Exactamente. Exactamente. Sí, o con adolescentes, que otro.
3: Sí, sí, también otro. Claro, sí. Como un subgrupo dentro de la infancia y todo. Sí, así que también recomendado a las personas que siempre pueden averiguar si es que el profesional al quien van a consultar tiene manejo acerca de ese motivo de consulta en particular y esa persona en particular.
2: Yo tengo algunos pacientes, bueno, la terapia online en otro mundo también. Tengo unos pacientes online, son chilenos, pero que están, no sé, pues tengo un paciente en Alemania y otro en Sevilla, en España. Y ellos buscaban un terapeuta que entendiera, chileno, porque ellos son chilenos, que pudiese entender la puteada chilena o el descargarse chileno. Entonces, por eso estaban buscando a alguien chileno, porque cuando ellos se expresaban, ¿no es cierto?
3: Sí.
2: Cuando ellos, no sé, se descargaban en chileno, como que pudiese ser entendido, ¿no?
3: Y eso hace pensar que la psicoterapia siempre es situada, o sea, no es una cuestión que está en el aire, marca mucho la diferencia. Si, por ejemplo, uno trabaja online con un terapeuta de Santiago, no va a entender quizás la realidad de lo que es vivir en Chiloé, en una isla encerrada, por ejemplo. Claro. Yo una vez trabajé con un adolescente, trabajamos bastante bien dentro de todo, un adolescente que estaba en Reino Unido, ¿se llama? Bueno, estaba en Inglaterra. Y me costó un mundo entender cómo funcionaba el sistema educativo ya, que es súper distinto.
2: Es un trabajo muy antropológico.
3: Sí, sí.
2: Como cómo funciona el sistema, cómo se funciona la educación, la salud, el trabajo, el dinero, ¿cachai? Todo el cuento, ¿no?
3: Sí, entonces el tema cultural no queda fuera de la psicoterapia. O sea, no es un lugar donde tú entras y te desprendes de todo y la historia, el momento histórico y económico donde te estás.
2: Claro.
3: De hecho, no sé, llegar tarde a la terapia porque estás en un taco. Porque claro, el bypass está cerrado.
2: Un vecino
3: claro. Se le ocurrió le río.
2: Rellenar un río.
0: Hacer una piscina. Claro. Oye, muchachos, llegamos al final. Llegamos al final.
2: Oye, André, bueno, te agradezco.
0: Palabras al cierre.
2: Palabras al cierre. Y bueno, y comentar dónde trabajas tú actualmente. Sí, bueno. El lugar, generalmente cuál es la población que atiendes.
3: Bueno, claro, sí. Como psicóloga clínica, trabajo en Casa Azul, que queda en Ubaldo Mancilla, muy cerca de la universidad donde también trabajo. Y en Casa Azul, bueno, trabajo yo, trabaja Erika, que vino la semana pasada, también si no me equivoco.
2: Sí.
3: Trabaja Nico, que es kinesiólogo, trabaja la Cami, que es terapeuta ocupacional, y la Paula, que es fonoaudióloga. Sí. Y
0: Casa Azul.
3: Casa Azul se llama. Porque es una casa azul, literal. Somos muy ingeniosos.
2: Mucho esfuerzo en el nombre. ¿Tiene Instagram? ¿Tienen redes sociales?
3: Sí, se mueve poquito. Tenemos cada uno su red social principalmente más activa.
2: Ah, ya, como red social profesional de cada
3: claro,
2: uno.
3: La mía, yo tengo un Instagram que no me acuerdo cómo se llama. PS.com.
0: Pero Casa Azul está en Instagram.
3: Casa, sí, también Casa Azul Castro está en Instagram. Perfecto. Porque hay otras casas azules.
2: Sí, pero esta casa azul es distinta.
3: Sí, es más acogedora.
2: A ver, yo te estoy buscando. Ya, tu Instagram es ps.andrea.gonzalez, las dos con Z, en Instagram. ps.andrea.gonzalez, para que la puedan agregar. Y el mío, maurolandauro.ps, ¿no? Los dos del Partido Socialista.
0: Hoy todos se colocan PS.
3: PS.
2: Sí, bueno, agradecerte, André, como por el espacio. Entiendo que ahora, claro, como estaba un poquito más holgada de tiempo por las clases, no tienes que ir a la U, así que por eso no pudiste venir antes. Y nada, yo creo que es importante siempre hablar de estos temas, como te decía en algún momento, como de a poco todavía existe este tabú de la terapia, de la salud mental, de la locura, de las emociones, ¿no es cierto? Uh-huh. Y creo que siempre es bueno hablar de esto, lo que normalmente uno habla solo. No tienes por qué hacerlo solo, puedes compartirlo, puedes hablarlo, ya con eso yo creo que es un avance. No esperen mucho en consultar, ya sea en el sistema público o privado, si sientes que ya no puedes más con esto, con tal tema, ¿no es cierto? Si ya hay angustia, hay pena, y lo estáis pasando mal. O sea, yo por ahí digo como no es necesario, sé que es fácil decirlo, ¿no? Algunas veces no tiene que ver con voluntad muchas veces, pero no esperemos tanto en pasarla mal y consultemos. Creo que no se pierde nada.
3: Y buscar con quién consultar. Sí. Elegir. Uno puede elegir. Eso. Unos saludos.
2: Mandar un saludito.
3: Un saludo a Seba, que ojalá que me esté escuchando. Si no, ahí lo voy a poner a escuchar.
2: Va a escuchar el programa.
3: Claro. Y al Dante también. Espero que hoy día le haya ido muy bien en su colegio.
2: Cariño Dante, cariño Seba.
0: Ya, muchachos.
2: Gracias, Gerard.
0: Saludos entregados.
2: Todos los saludos.
0: Sí, todos los saludos ya.
2: Sí.
0: Oye, nos escuchamos hoy a las 6 de la tarde en ¿Qué topamos? Recuerden, de 6 a 8 de la noche. Andrea, Mauro, gracias por haber venido. Ni tan locos. Continúa el próximo jueves.
2: Próximo jueves.
0: A las 9 de la mañana.
2: Nos vemos.
0: Ya nos escuchamos mañana. Chao, chao, chao.
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A esta hora en Ni tan retro, te dejamos con la reina de la energía gospel, John Tallman, y el francés Christophe Lefrayant, más conocido como Bob Sinclair.

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1: Te dejamos con otra banda chilota en Ni Tan Retro. Es Barba de Palo con Juega al Aire.

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Hola, hola, ¿qué tal? ¿Cómo están, chicos? Sean todos, todos bienvenidos a la misa de las 6 de la tarde, de las 18 horas. Oye, ¿cómo están? ¿Cómo está ese frío? ¿Cómo está esa actitud de día viernes, chicos? Día jueves 13 de agosto ya. Se nos va la semana. Hoy arrancamos esta edición de En qué topamos con Such a Night. Such a Night con el rey Elvis Presley. Único, no hay otro como Elvis. Perdónenme, pero no hay otro como Elvis. Oye, lo que suena de fondo, Brenda Lee. Seguimos en la época de los 50s. When my dreams but come home. Oye, buen tema. Este tema lo pide la señora Lucía, que hoy está de aniversario de matrimonio. Cumple 60 años. Mira, 60 años de matrimonio. Así que nos pide este tremendo temazo de la época dorada de la música. Brenda Lee, acá, ¿en qué topamos?

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1: Seis de la tarde con 11 minutos. 6:11. Oye, completamente en vivo. Gerard André, el mismo de la mañana. Pero ahora en horario PM. La misa de las 6. Oye, quiero saludar a Ingrid Schneider y nuestro amigo ya Corre Camilo. Hola, un saludo a todos los ni tan retromaníacos como nosotros, bailando al ritmo de Elvis Presley. Saludos para ti, Ingrid. Oye, ¿fueron a buscar la bolera? ¿El polerón? Coméntenme. Oye, a ver, día de mucha pega. ¿Estás chato? Me imagino que sí. Tienen la oportunidad de desestresarse, porque ahora que ya el bypass está abierto, te queda tiempo de sobra. Día largo, mucho trabajo, las ganas de pasarlo bien. ¿Dónde quedaron? 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Oye, vamos con Jermaine Jackson y Pia Sadora. When the rain begins to fall, a esta hora.

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1: 6 de la tarde con 21 minutos, 6 con 21 minutos. Oye, trabajadora que lleva 8 años con licencia médica, estaría tramitando su pensión de invalidez. 8 años, no será mucho, Lucho. Oye, una investigación solicitada por Inmunomédica busca esclarecer el caso de una funcionaria de un centro médico de Concepción que acumula 8 años alejada de sus funciones mediante licencias médicas. Según diferentes antecedentes, la trabajadora presentó su primera licencia en el 2018 y desde entonces suma cerca de 100 permisos equivalentes a 3.028 días de reposo. Oye, que pase el dato. La empresa pidió a la fiscalía investigar cómo fueron otorgadas las licencias médicas y tomar declaración a los médicos que han extendido los reposos, entre ellos Humberto Melo y Patricio Schwartz. Además, solicitó recabar antecedentes de organismos como la PDI, la ISAPER Cruz Blanca y el CONPIN, incluyendo información que permita determinar si la funcionaria salió del país durante este periodo. Oye, bien por ella, mira, la está haciendo de oro. 8 años de licencia médica. No será mucho. Y además estaría tramitando su pensión de invalidez. Bueno, hay de todo. Hay de todo. Ya, tengo otra noticia. La vamos a leer después de la pausa comercial. Muchos se pueden ver identificados con esto. Oye, quiero saludar a Natalia Cárcamo, que está en sintonía y nos pide un tema de Depeche Mode, Enjoy the Silence. Así que vamos con este tema y luego la pausa comercial.
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acabo de encontrar dos tremendos camiones para el bike pass. Uno era de Marjun, ¿cachai? Un tremendo camión. No cacho todavía qué onda con las autoridades y el permiso para qué tipo de vehículos pueden pasar por esa parte del bypass que está tan delicado. No cacho.

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1: De la tarde con 34 minutos. 6 con 34 minutos. Completamente en vivo. Hoy se realizó el traslado de reos a la nueva cárcel de Talca. Dicen que es de alta seguridad. Veremos. No creo que esté a la altura de la de Bukele, sí, pero una cárcel ya nueva, inaugurada el año pasado, que empezó su construcción oficialmente en agosto del 2017 durante Bachelet 2. Fue inaugurada el año pasado por Boric. Así que bien. Esperemos que cumpla. Oye, te tengo una nota bastante interesante para algunos que estén al debe, algunos que se sientan poca cosa. Dice así: hombre con el pene más pequeño del mundo se someterá a inédita operación. Así que si tú estás complicado, cuando vas al baño y miras el horizonte y no ves nada, créeme que no todo está perdido. Michael Phillip, un estadounidense residente en Carolina del Norte, que se hizo conocido en redes sociales por afirmar que tiene el pene más pequeño del mundo, confirmó que se someterá a un procedimiento de aumento el próximo 17 de agosto. Oye, este hombre de estar rayando los días en el calendario. El 17 de agosto cambiará su situación. Según me informó un medio, importante medio, Philip sostiene que su pene mide aproximadamente un centímetro. No dice si en reposo o no, no dice. Bueno, esta condición claramente le ha generado dificultades en distintas situaciones de su vida cotidiana. Obviamente, la intervención contempla la aplicación de un relleno dérmico semipermanente cuyo objetivo será aumentar el grosor y el largo. Bueno, aunque el propio Philip reconoce que el procedimiento no eliminará su condición de micropene. Así que a mis amigos que están escuchando, no todo está perdido. Bueno, para costear este tratamiento, cuyo valor bordea los $4,000, inició una campaña de financiamiento colectivo que logró recaudar más de $13,500. El dinero restante

Si tenía la nota. Ya. Oye, me gustaría leer lo que me están escribiendo, pero no se puede, no se puede. Saludos a Tere, que nos escucha, dice, hola, buenas tardes, quisiera saber si se acuerda de este tema. No sé cómo se llama, añazos que no lo escucho, y el otro día se me vino a la mente, dice, Popo, People on the Night, algo así. Ay, chuata, me la pone difícil, amiga Tere. Saludos y acá escuchándolos, como siempre, me río. Lo único que se acuerda es el Popo, People on the Night. Y justamente hablábamos del amigo que tiene el pene de un centímetro de grosor, pero no habla de largo. Oye, vamos con música, vamos con Jazz and the Plastic Population. The Only Way Is Up.

perdón, 18:48. Oye, hola, un temita de Kenny Rogers para acompañar en la entrega de gas. Dice Sergio, repartidor de gas. Oye, dice, me entretengo con la buena programación. Así que vamos con un tema de Kenny Rogers, This Woman. Oye, esta canción se publicó en diciembre del año 1983, escrita por Barry Gibb de los Bee Gees.

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2: Tres años que cumplimos el viernes 7 de agosto. Y nos queda cuerda para rato. Estamos recién comenzando. Oye, quiero comentar algo. Las noticias que nosotros damos, si bien muchas veces son curiosas, somos una radio seria, que en ningún momento queremos faltar el respeto a nadie. Así que si de repente alguna de las notas que nosotros comunicamos, nosotros entregamos, van con niños arriba del auto, van escuchando, también hay que explicarle a los niños. De repente es parte de la educación también, ¿ya? Explicarle cómo son las cosas a los niños. Por ejemplo, la noticia que acabamos de dar hace un ratito de la operación de este amigo de Estados Unidos. Si algún niño pregunta por qué pasa eso, explíquenle que hay problemas de salud, problemas físicos, hormonales, emocionales, como sea. Así que nosotros las noticias que entregamos y emitimos no las hacemos en el ámbito del morbo, sino simplemente para entretener, para hacer un poco simpática la tarde, ¿ya? Hay muchas cosas peores, así que también le corresponde a los papitos explicarles y enseñarles a los niños si van escuchando, ¿ya? Eso queríamos decir. Sigamos con Womack and Womack y este tremendo clásico Teardrops, 6:57.
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0: ¿Te dio hambre? Lo más probable es que a esta hora tengas hambre. Yo al menos tengo hambre. 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
0: Día largo, me imagino que sí, mucho trabajo. 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Tengo un pedido musical a esta hora. Nuestro amigo del almacén Mini Market, Donde Alvarado, en la calle Pablo Neruda, nos pide un temita. Este temita de Eagles, Blind Eyes, oye, tremendo clásico.

0: a las 23:59 deberán adelantar en 60 minutos los relojes. Pasarán a la 1 de la madrugada ya del domingo 6 de septiembre, dando inicio oficialmente al horario de verano. Ese es el cambio de hora continental, Chile continental, excepto Magallanes. Así que ya lo sabes, el próximo 5 de septiembre se adelantan los relojes en 60 minutos, 60 minutitos. Oye, vamos con más música. Tengo pedido de Noelia, que nos está escuchando en Pitpit. Nos pide a The Police, The Police con Sincronízate. Oye, buen tema, hace rato que no lo tocábamos.
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0: 35 minutos sonaba The Pretenders con Don't Get Me Wrong. Oye, vamos con el informe del tiempo. Informe del tiempo a esta hora. Vamos con información para Puerto Montt.
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0: Para mañana viernes. Viernes 14 en Puerto Montt, la mínima será de 5, la máxima de 12, 5 y 12. Amanecerá cubierto y lluvia débil. Y durante la tarde y noche, cubierto y lluvia con viento máximo de hasta 60 kilómetros por hora en Puerto Montt. 5 y 12 para mañana.
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0: Para Ancud, mañana viernes 14, la mínima 8, la máxima 11 grados, 8 y 11. Amanecerá el cielo cubierto y lluvia débil. Y durante la tarde y noche, cubierto y lluvia con viento probable máximo de hasta 60 kilómetros por hora.
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0: Para Quellón, la mínima 5, la máxima 12 grados, 5 y 12. Quellón amanecerá cubierto y lluvia débil durante la mañana, en la tarde cubierto y lluvia, dice, y en la noche cubierto y lluvia con viento probable máximo de hasta 60 kilómetros por hora.
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0: En Castro, para mañana 6, la mínima, la máxima 10, 6 y 10. Amanecerá cubierto y lluvia débil. Y durante la tarde y noche, cubierto y lluvia, con viento probable máximo de hasta 60 kilómetros por hora. Seguimos rápidamente porque la hora no perdona. 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

0: Un estudio realizado por la Universidad de la Frontera, la UFRO, en Temuco, revela que la falta de musculatura aumenta significativamente las probabilidades de padecer demencia y deterioro cognitivo. Oye, importante esto. Después de cierta edad, aproximadamente los 40 años, todos empezamos a perder masa muscular. Y es un proceso conocido como la sarcopenia. Ha sido tradicionalmente vinculada a problemas de movilidad y fragilidad física. Sin embargo, este estudio revela además que hay altas probabilidades de padecer demencia y deterioro grave. Bueno, el ensayo clínico desarrollado por el Laboratorio de Neuroenvejecimiento de la UFRO trabajó con un grupo de personas mayores entre 60 y 85 años que presentaban deterioro cognitivo leve. Los participantes se sometieron a un programa de entrenamiento de fuerza al 80% de su capacidad, con sesiones de una hora tres veces por semana durante 3 meses. Aquellos que completaron el programa de ejercicios lograron aumentar sus niveles de cognición en un 4%. Por el contrario, el grupo de control, personas que no se realizaron la actividad física durante el mismo periodo, evidenció una disminución entre un 4 y un 5%. Mira, así que importante esto, importante. Me incluyo. Vamos con más música, ¿les parece?
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0: Vamos con Gloria Estefan. Go Away es lo que suena.

7 de la tarde con 46 minutos. Hoy les recuerdo que hoy 13 de agosto es el Día Internacional de los Zurdos. ¿Se acuerdan que en la mañana les comenté? Oye, y datos curiosos sobre los zurdos. El 13% de la población del planeta es zurda. Oye, y los boxeadores que son zurdos estadísticamente ganan más peleas. Mira, la zurdera puede ser hereditaria. Oye, y la proporción del 13% de la población zurda del planeta se ha mantenido durante más de 30.000 años. ¿Sabías tú que los zurdos usan más el hemisferio derecho? Otra curiosidad, Bart Simpson es zurdo. Es zurdo. Y hay más zurdos que zurdas. Mira, otro dato curioso, el 30% de los chimpancés son zurdos. Me gustaría saber si hay más políticos zurdos o diestros. Oye, ya. Y otro dato, mira, la sinistrofobia, es el miedo a las cosas ubicadas a la izquierda. También es el miedo a tomar cosas con la mano izquierda. O bien, la sinistrofobia también es el miedo natural que tú puedes tener frente a las personas que son zurdas. Mira, datos curiosos sobre la gente que es zurda. Lo aprendiste acá, en Que Topamos.

0: minutos. Oye, ya, último tema. Último tema. Un saludo para cada una de las personas que escucha la radio. Oye, si quieres que tu marca ande sonando ahí, que esté en el oído de posibles clientes, publicita con nosotros acá en Etan Retro FM. Somos radio, somos TV, ¿ya? 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Muy bien, amigos, ahora sí que sí, me despido. Nos escuchamos mañana viernes 14, quincena para muchos, mitad de mes. Recuerden que ya estamos casi en la recta final, llegando a pasos agigantados al 18 de septiembre. Gerard DJ se despide. Hasta mañana. Chao.
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